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0: En Contemporánea le indicamos la hora.
1: Son las 22 horas.
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1: 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Susan Vega es considerada la madre del MP3. Porque los creadores del formato hicieron pruebas con su voz en el tema Tom's Dinner para analizar los espectros de sonido.
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0: En Contemporánea le indicamos la hora.
1: Son las 22 horas 32 minutos.
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0: En Contemporánea le indicamos la hora.
1: Son las 23 horas.
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0: 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John Lennon, admirador de Chuck Berry, tomó prestado un verso de la canción de Berry, You Can Catch Me, para su canción Come Together. Sin embargo, no bastó con ser admirador, ya que fue demandado posteriormente por los administradores de Berry.
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1: Luego del éxito de su primer álbum de estudio, Doo Wops and Hooligans, Bruno Mars quería crear algo inesperado con respecto a su trabajo predecesor. Él reveló a la revista Billboard que Unorthodox Jukebox representa mi libertad. Iba al estudio y escribía y grababa lo que quisiera. Jeff Bashker explicó en una entrevista: esa canción se produjo en medio del proceso de elaboración del álbum Unorthodox Jukebox. Estábamos los compositores teniendo una sesión de improvisación y Bruno empezó a tocar el groove. Todos pensamos que era bastante bueno. Tardamos mucho tiempo en la composición para que saliera bien. Según Mitchell Peters, la pista recuerda los buenos grooves de la agrupación británica The Police. Además, el artista admitió tenerlos de influencia y señaló: claro que sí, intenté escribir una canción de The Police. Crecí escuchándolos, crecí tocándolos en bares, cantando canciones de ellos. Lock It Out of Heaven, Bruno Mars, en Contemporánea.

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0: En Contemporánea le indicamos la hora.
1: Es la 1:00 a.m, 31 minutos.
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0: En Contemporánea le indicamos la hora.
1: Son las 2 de la madrugada, 2 minutos.

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0: guitarra más costosa de la historia pertenecía a Eric Clapton y su nombre es Blakey. Esta gloriosa Stratocaster rompió todos los récords en subastas en Nueva York, alcanzando en el año 2004 un valor de $959,500.
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1: La música está llena de historias de amor y desamor. Just the Way It Is, Baby es la tradicional historia de un hombre con una mujer que no responde a sus sentimientos y considera su relación como algo más superficial. El título de la canción refleja la respuesta de la mujer a las preguntas no formuladas del hombre. Del inglés se podría traducir como "así están las cosas" y en buen chileno como "así nomás". Fue lanzada en 1990 bajo el sello Atco Records y fue el primer single de su álbum debut. Just the Way It Is, The Rembrandt, en Contemporánea.

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0: En Contemporánea le indicamos la hora.
1: Son las 3 de la madrugada, 30 minutos.
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0: En Contemporánea le indicamos la hora.
1: Son las 4 de la madrugada, 3 minutos.
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1: Antes de convertirse en el baterista de Metallica, Lars Ulrich era tenista.
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1: Journey grabó Open Arms para su séptimo álbum de estudio llamado Escape, producido por Kevin Elson y Mike Stone. Jonathan Cain había comenzado a escribir la canción cuando todavía pertenecía a su grupo anterior de rock, The Babies, pero el vocalista de esa banda, John White, rechazó la melodía por considerarla basura sentimental. Cain terminó la canción con Steve Perry durante las sesiones de composición del álbum Escape, aunque estuvo a punto de quedar fuera de la lista final de canciones. El guitarrista del grupo, Neil Sean, odiaba la canción. Steve Smith recuerda que Sean afirmó que suena como Mary Poppins. En un programa de televisión, Jonathan Cain afirmó que estaba resfriado cuando grabaron la canción Open Arms, por lo que quiso grabarla nuevamente. Sin embargo, el resto del grupo se negó rotundamente y utilizaron la grabación con Cain enfermo. Open Arms, brazos abiertos. Journey en Contemporánea.

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1: Son las 4 de la madrugada, 30 minutos.
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1: Son las 6 de la mañana, 4 minutos.
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1: 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Leo Fender, quien desarrolló la primera guitarra y bajo eléctrico de cuerpo sólido, nunca aprendió a tocar ninguno de los dos instrumentos.
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1: Son las 6 de la mañana, 24.

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1: Son las 6 de la mañana, 32 minutos.
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1: Son las 7 de la mañana. 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
1: La canción se llama Last Kiss, porque con sus últimas fuerzas antes de morir, una mujer le pide dar un último beso de despedida a su hombre. El tema estuvo inspirado en un accidente automovilístico en el que varios jóvenes murieron y dos fueron heridos gravemente cuando su coche golpeó un camión la semana previa de la Navidad de 1961. En el año 1999, después de 33 años, volvió a la escena musical en una interpretación de la banda de grunge estadounidense Pearl Jam. Este tema fue lanzado originalmente como un single de Navidad para el club de fans de la banda, y la canción empezó a ser emitida en las emisoras de Estados Unidos con tanto éxito que la banda se vio obligada a lanzarlo como sencillo para el público en general el 8 de junio de 1999. Este tema recaudó 10 millones de dólares, dinero que fue donado a los refugiados de la guerra de Kosovo. Last Kiss, el último beso, en la versión de Pearl Jam.

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1: Son las 7 de la mañana, 46 minutos.

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1: Son las 8 de la mañana.
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2: 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La interpretación musical más larga y más lenta del mundo comenzó en septiembre de 2001 y está previsto que se extienda por 639 años, finalizando en 2640. La obra para órgano del compositor y artista de vanguardia John Cage resuena mediante un sistema automático de pesas en una iglesia de Halberstadt, Alemania.
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0: Son las 9 de la mañana. 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
1: Esta canción fue compuesta por Gotye y refleja sus experiencias vividas en relaciones amorosas. Cuenta además con la colaboración de la cantante neozelandesa Kimbra. Tuvo gran aceptación de la crítica musical y se convirtió en todo un éxito en el año 2011 en varias partes del mundo. Sin embargo, pocos saben que Gotye fue demandado por plagio después de que algunos expertos defendieran el gran parecido con la canción Seville, de 1967, del autor brasileño Luis Bonfá. En 2013, el cantante australiano admitió haber plagiado parte de la canción de Luis Bonfá. Llegó a un acuerdo con los herederos de Bonfá para cederles el 45% de los beneficios de la canción y tuvo que pagarles la no despreciable suma de casi $1,000,000. Somebody That I Used to Know, alguien a quien solía conocer. Gotye, en Contemporánea.

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0: En Contemporánea le indicamos la hora.
1: Son las 10 de la mañana, un minuto.
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1: Son las 11 de la mañana. 2 minutos. 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

Muy buenos días, amigos y amigas. Los saludo en el inicio de esta nueva edición de Mundo Contemporáneo. A través del 97.5 FM, Radio Contemporánea, canciones de tu vida. También, como sabes, nos puedes escuchar online en radiocontemporánea.cl, estés donde estés. Un gran saludo para ti que ya estás en nuestra sintonía y te invito a disfrutar de buena música y además también de diversas informaciones. Hoy comenzamos con música nacional como corresponde, junto a Francisca Valenzuela con la canción ¿Qué sería? Bienvenidos y bienvenidas.

A muy pocas jornadas de una nueva edición de Fiestas Patrias, los chilenos ya palpitan las festividades a través de internet. Esto porque, de acuerdo con datos entregados por Google Trends, la decoración, la normativa de la bandera y la búsqueda de fondas lideran las consultas en el buscador. El espíritu dieciochero se toma las pantallas con conceptos que reflejan los preparativos en los hogares, en las oficinas y colegios. Y entre las principales tendencias destacan términos como guirnaldas, fiestas patrias, marco selfie, fiestas patrias y adorno fiestas patrias para imprimir. La bandera de Chile se posiciona fuertemente entre los temas consultados, acompañada de la palabra obligatorio, en clara referencia a la normativa legal que existe izar el emblema nacional en los hogares durante los días festivos. Las consultas también reflejan la búsqueda de recursos visuales y educativos tales como sticker Fiestas Patrias Chile, diario mural Fiestas Patrias, copihue para colorear, letras felices Fiestas Patrias Chile y herramientas interactivas como Word Wall Fiestas Patrias Chile. Ahora, al buscar el concepto fonda, figuran con fuerza recintos en Rancagua, en Santiago, y también apuntan hacia el litoral y la zona central, destacando el Sporting de Viña del Mar y búsquedas generales sobre fondas Quinta Región. El humor tampoco queda fuera de las tendencias digitales, reflejándose en curiosas búsquedas como nombres divertidos de fondas y el anhelado feriado 17 de septiembre. Datos que compartimos junto a ti aquí en Mundo Contemporáneo. Y ahora nos quedamos con Tatón Henley con Johnny Can't Read.

Otra noticia muy importante y que involucra también a nuestro país es una cerveza nacional que vuelve a hacer ruido fuera de nuestro país, porque en Brasil 4 variedades nacionales fueron reconocidas en una de las competencias cerveceras más importantes de Latinoamérica. Se trata de Cross, que obtuvo 4 nuevas medallas en la Brasil Beer Cup 2026, realizada en Florianópolis, y que reunió a más de 2.530 etiquetas provenientes de 16 países, además de 100 jurados nacionales e internacionales. Entre los reconocimientos destacó Cross Stout, que consiguió medalla de oro en la categoría Oatmeal Stout. El segundo oro fue para Cross Maybock en German Style Hellerbock Maybock. A ellos se sumaron 2 medallas de bronce, Cross Pils en Italian Style Pilsner y Cross Golden en Classic English Style Pale Ale. Con estas 4 nuevas distinciones, la cervecería alcanzó 180 medallas obtenidas en competencias nacionales e internacionales a lo largo de su historia. ¡Felicitaciones! Música para celebrar junto a Kool & The Gang, aquí en Mundo Contemporáneo.

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1: Son las 11 de la mañana, 31 minutos.
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Una icónica balada de Bee Gees nos trae de regreso aquí en Mundo Contemporáneo nuestro segundo bloque. Too Much Heaven, lanzada a finales de 1978 como parte de su exitoso álbum Spirits Having Flown. Esto, señoras y señores, es Mundo Contemporáneo, programa que te acompaña de lunes a sábado entre las 11 de la mañana y las 13 horas, claramente con la excepción de feriados, como lo será este viernes y también...

y también este sábado. Bueno, vamos a hablar ahora sobre noticias locales. El Consejo Regional de Valparaíso, la sesión plenaria celebrada el lunes, aprobó el financiamiento por un monto total de 3.752.379.000 pesos para el proyecto de reposición del cuartel del Cuerpo de Bomberos de Rinconada. La iniciativa contempla recursos provenientes del Fondo Nacional de Desarrollo Regional del Gobierno Regional de Valparaíso. El proyecto tendrá como unidad ejecutora a la Municipalidad de Rinconada y contempla el reemplazo de las actuales dependencias utilizadas por la primera compañía Bomba John F. Kennedy. Tras la aprobación de los recursos, el alcalde Juan Galdames calificó la iniciativa como un gran avance para la comuna y destacó el respaldo que durante los últimos años ha recibido Rinconada del Gobierno y Consejo Regional para concretar importantes inversiones. La iniciativa considera mantener el cuartel en su actual emplazamiento en la carretera General San Martín, ubicación estratégica para la respuesta del Cuerpo de Bomberos, que no solo atiende las emergencias que se registran en Rinconada, sino también las ocurridas en la autopista Los Libertadores y en apoyo a las otras comunas que componen el Valle de Aconcagua. Con esta buena noticia, ahora seguimos junto a King con Somewhere Only One.

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1: Teníamos a Sister Sisters con la canción Laura. Les voy a contar que diversos juegos criollos, comidas típicas, exposición de viñeteros locales, presentación de agrupaciones folclóricas y bandas nacionales fue lo que marcó la doble jornada de la celebración criolla de la tercera edición de la fiesta de la cueca, la chicha y el charqui que se llevó a cabo en la Plaza de Armas de San Felipe. Con una masiva asistencia que bordeó las 20.000 personas durante el sábado y el domingo, la Plaza de Armas se transformó en el epicentro de las tradiciones criollas y la alegría dieciochera. Sí, ambas jornadas fueron disfrutadas por juegos criollos y todas las bondades que traía. La música y el baile estuvieron a cargo de diversas agrupaciones folclóricas de la provincia, junto al gran broche de oro musical presentado por reconocidas agrupaciones como Los Super Maravillosos del Perú y la Superbanda Tropical de Vallenar, quienes hicieron bailar a todo el público presente. La municipalidad agradeció la impecable conducta de la comunidad y el trabajo de los emprendedores y artistas locales, reafirmando su compromiso con el desarrollo de eventos gratuitos y de primer nivel que fortalece la identidad y rescata las tradiciones patrias. Sigamos disfrutando buena música, ahora junto a Depeche Mode con Just Can't Get Enough.

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1: 12 horas, 3 minutos.
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no solamente destacamos música nacional en este mes de septiembre, sino que durante todo el año puedes encontrar los éxitos más recordados de la música de nuestra patria acá en la programación de Radio Contemporánea, como así también aquí en Mundo Contemporáneo. 97.5 FM y también radiocontemporánea.cl. Frecuencia en la cual escuchábamos recién a Los Bunkers con la canción Miño, canción que forma parte de el disco Canción de Lejos del año 2002. Bueno, pero dejamos de lado en parte lo que es la celebración de fiestas patrias, para contarles algo que va de la mano de la tecnología y de una herramienta que durante años ha sido útil y práctica: el control remoto. Durante años, ante cualquier problema con el televisor, la solución parecía ser la misma: buscar el manual, entrar a los ajustes y recorrer una interminable lista de opciones junto al control. Pero aquella lógica comienza a cambiar con la incorporación de inteligencia artificial. La tendencia apunta a que el televisor no solo responda a comandos, sino que pueda entender qué necesita el usuario y ayuda para solucionarlos. Una de las funciones presentadas en la pasada IFA 2026 permite plantear problemas en lenguaje natural. Por ejemplo, si alguien dice que la pantalla se ve muy oscura, el sistema puede identificar la situación, realizar ajustes de calibración y orientar al usuario durante el proceso. La idea es reemplazar parte de los complicados menús de configuración por una conversación mucho más sencilla. Otra de las herramientas utiliza reconocimiento de voz para identificar al usuario y cambiar a su perfil. Esto permite que las preferencias y recomendaciones puedan adaptarse según quien esté frente a la pantalla. También incorpora un sistema capaz de sugerir contenido de manera personalizada. Más allá entonces de una función específica, el cambio refleja una tendencia más amplia: pasar de dispositivos que simplemente ejecutan órdenes a equipos capaces de interpretar instrucciones y responder de manera más natural. En aquel escenario, el televisor comienza a dejar de ser solo una pantalla para convertirse en un dispositivo que también puede orientar, recomendar y ayudar a resolver problemas cotidianos. Interesante, ¿no? Extreme ahora en Mundo Contemporáneo con More Than Words.

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Ahora escuchamos a The Wallflowers, el mundo contemporáneo con One Headlights.

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1: Escuchábamos a Morrissey junto a la canción Boxers. Y probablemente Morrissey va a estar muy contento con esta información. Porque, como bien sabemos, las fiestas patrias, que están ya por comenzar, o en algunos lugares ya han iniciado, también tendrán opciones para quienes prefieren celebrar con un menú completamente libre de ingredientes de origen animal. Veganuary publicó la cuarta edición de su guía de fondas veganas y con opciones plant-based para septiembre 2026. El listado reúne 40 fondas y eventos distribuidos entre el norte, centro y sur de Chile. Entre las preparaciones aparecen empanadas de pino vegetal, choripanes, anticuchos, pastel de choclo, chorrillanas y ceviche de cochayuyo. Una de las actividades destacadas de la guía será Festival Santiago Vegan, programado entre el 18 y 20 de septiembre en Matucana 100. El evento tendrá música en vivo con Niña Tormenta, Metalengua, Dani Aneco, entre otros artistas. En La Serena y Coquimbo se realizará la Pan Piveg, mientras Maipú tendrá alternativas veganas dentro de la Fonda Terremoto Mayor. También se pueden encontrar eventos en Antofagasta, Copiapó, Valparaíso, Viña del Mar, Rancagua, Temuco, Valdivia y Puerto Montt. Algunos locales ofrecerán descuentos o promociones. La organización recomienda revisar previamente los horarios y redes sociales de cada establecimiento antes de salir. En Mundo Contemporáneo ahora, OMG con Enola Gay.

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1: 12 horas, 31 minutos.
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Claramente una gran canción de Red Hot Chili Peppers pasaba acá en Mundo Contemporáneo, dando vida, dando forma a nuestro cuarto y último bloque. Under the Bridge forma parte de su disco Blood Sugar Sex Magik. Y para continuar acá en Mundo Contemporáneo viajamos mucho más atrás en el tiempo, para destacar también a una de las grandes bandas, incluso en la actualidad. Señoras y señores, en un día como hoy, The Beatles en el año 1963 publicaba en Estados Unidos el sencillo She Loves You, que logró catapultar de forma definitiva la Beatlemanía fuera del Reino Unido. ¿Y qué curiosidades tiene esta canción? Bueno, la idea del gancho al principio fue del productor George Martin. Al alterar la estructura tradicional, en lugar de empezar con un verso, le sugirió comenzar directamente con el estribillo She loves you, yeah, yeah, yeah, para así atrapar al oyente desde el primer momento. Paul McCartney y John Lennon querían alejarse del clásico cliché del yo te amo. Por ello decidieron escribir la letra desde la perspectiva de un amigo que consuela a otro y le cuenta que su chica quiere regresar con él. La canción termina con una armonía vocal compleja que incluye una sexta mayor atribuida a George Harrison. En algunos lugares también la canción fue símbolo de rebeldía. El yeah, yeah, yeah fue criticado por considerarse un síntoma de la decadencia del lenguaje de la juventud y una mala influencia de la cultura estadounidense. No obstante, sigue siendo el sencillo físico más vendida de toda la década del año, de la década del 60 en el Reino Unido. Y además también, como bien sabemos, existe la versión en alemán titulada She Lived It, que se grabó en París y en enero de 1964. Nos quedamos junto a The Beatles entonces ahora con la canción She Loves You. 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

Datos importantes. Después de escuchar a Suede con The Beautiful Ones, esta es la compañía de Mundo Contemporáneo. Vías Chile presentó su plan de contingencia para fiestas patrias que contempla tarifas especiales en la plaza de peaje Las Vegas de Autopista Nueva Aconcagua y que hoy cuenta con sistema Free Flow habilitado e integrado la totalidad de la ruta. Además del refuerzo de equipos en terreno, recursos de asistencia y medidas de gestión de tránsito para enfrentar uno de los periodos de mayor flujo vehicular del año. En Autopista Nueva Aconcagua, Ruta 5, tramo Santiago-Los Vilos, se proyecta más de 221.000 desplazamientos por la plaza de peaje Lampa entre el día de hoy y el lunes 21. Considerando tanto las salidas como los ingresos a Santiago, la jornada de mayor flujo de salida será el jueves 17, con más de 33.000 vehículos en dirección norte, mientras que el domingo 20 se espera más de 36.000 vehículos ingresando a Santiago. Y como parte del plan de contingencia, en la plaza de peaje Las Vegas de Autopista Nueva Aconcagua se aplicarán tarifas especiales en determinados días y horarios. Esto con el objetivo de incentivar los desplazamientos fuera de los periodos de mayor concentración vehicular. De esta forma, el jueves 17 mañana, la plaza de peaje Las Vegas contará con las siguientes rebajas tarifarias. Desde las 7 a las 13 horas, tarifa 1.000 pesos para autos y camionetas en ambos sentidos. Desde las 0 y hasta las 7 horas, rebaja de 50% para camiones de 2 o más ejes en ambos sentidos. Para el viernes 18 se aplicarán las siguientes medidas. Desde las 7 hasta las 10 horas, tarifa de 1.000 pesos para autos y camionetas en ambos sentidos. Desde las 0 hasta las 7 horas, rebaja de 50% para camiones de 2 o más ejes en ambos sentidos. Por último, el domingo 20 de septiembre, la rebaja sería la siguiente. Desde las 7 al mediodía, tarifa también de 1.000 pesos para autos y camionetas en ambos sentidos. Y desde las 0 hasta las 7 horas, rebaja de 50% para camiones de 2 o más ejes en ambos sentidos igualmente. Después de esta información, seguimos junto a Bruno Mars con Locked Out of Heaven. 2, 1, 2, 3.

Y bien, amigos y amigas, llegamos nuevamente al final del programa, esperando que este haya sido de vuestro completo, total agrado. Mañana 17 aquí estaremos para entregarles un programa a puertas ya de la celebración de Fiestas Patrias. Nosotros nos despedimos y los dejo junto a Simply Red. Que tengan una excelente tarde. Los espero mañana. Sigan en la compañía de Radio Contemporánea. Hasta entonces.

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2: Son las 13 horas, 2 minutos.
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1: Son las 13 horas 31 minutos.
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1: Addicted to Love, lanzada por primera vez en 1986. La canción se ha convertido ahora como su canción de firma, en parte gracias a un video

Eclipse muy popular con modelos de alta costura. Otros artistas también han publicado sus versiones. Incluso, originalmente, la intención era hacer un dúo con Chaka Khan. Pero su compañía de discos en ese tiempo no los dejó trabajar con Robert Palmer para Island Records. La canción llegó al Billboard Hot 100, así como de pasar dos semanas en la cima del Billboard Top Rock Tracks y ocupó el puesto número 5 en los sencillos del Reino Unido. La parte de la guitarra y la canción es interpretada por Eddie Martínez, en ese entonces un miembro de la banda de Robert Palmer. Addicted to Love, o Adicto al Amor, Robert Palmer, en Contemporánea.

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1: Son las 14 horas, 2 minutos.
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1: Son las 15 horas, un minuto.
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1: Son las 15 horas 33 minutos.
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1: Son las 16 horas, 4 minutos.
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1: Son las 16 horas 33 minutos.
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1: Son las 17 horas. 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
1: Son las 17 horas 33 minutos.
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1: Son las 18 horas, 3 minutos.
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0: En Contemporánea le indicamos la hora.
1: Son las 18 horas 33 minutos. 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
1: My Sweet Lord es la primera canción compuesta por Harrison, donde da cuenta explícita de su espiritualidad y fe. En una de las declaraciones en el juicio por plagio, el Beatle tímido, como lo apodaron, explicó que la canción la compuso inspirándose para ellos en himnos del gospel y probando acordes de guitarra en torno a las expresiones Aleluya y Hare Krishna, palabras inusuales en una canción que se convierte en un hit.

llevando a Harrison a transformarse en el primer ex-Beatle en alcanzar el número uno en los rankings musicales. Aleluya y Hare Krishna son repetidas varias veces a modo de mantra. Fue el mismo Harrison quien explicó durante el juicio que las superpuso para apuntar que, a pesar de venir de dos religiones diferentes, al final de cuentas, se tratan de lo mismo. My sweet Lord, mi dulce señor, George Harrison.

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1: Son las 19 horas, un minuto.
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1: Son las 19 horas 34 minutos.
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1: En Contemporánea le indicamos la hora.
2: Son las 20 horas, un minuto.
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1: 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Freddie Mercury tenía mucho amor por los gatos, llegando a tener casi una decena de ellos, en su mayoría adoptados por el cantante en un refugio animal en Inglaterra. De su tropa felina, su favorita era Delilah, una hembra de pelo largo y regordeta, a quien le dedicó una canción del mismo nombre, que está incluida en el álbum Innuendo del año 1990.

0: Dalila estuvo con Freddie Mercury hasta su último día de vida.
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1: Son las 20 horas 31 minutos.
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1: Every Breath You Take, escrita por Sting en el colapso de su matrimonio con Frances Tomelty. A simple vista, o mejor dicho, a simple oído, puede parecer una canción romántica y, en realidad, habla de una persona controladora y siniestra que está observando cada respiración que tomas, cada movimiento que haces. Sting dijo más tarde que había quedado desconcertado al ver cuánta gente tomaba la canción como mucho más positiva de lo que en realidad era. Él insiste en que es acerca del amor no correspondido, sobre la obsesión con el amante perdido, los celos y la vigilancia que le siguen. Una pareja me dijo una vez: "Oh, nos encanta esa canción. La elegimos para que sonara en nuestra boda". Y yo pensé: "Bien, buena suerte. Creo que es una canción muy, muy fea y siniestra, y que la gente la ha confundido con una pequeña y dulce canción de amor". Every Breath You Take, cada respiración que tomas. The Police, en Contemporánea.